0: eso está bien, ese maricón.
1: Medic 1, you can show us on scene 1.5.
0: Medic 1, you're on scene 1.5 at 905.